Señora, señor, sí, estoy repitiendo la primera parte. Gracias por la sintonía, gracias por estar ahí. Que tenga una buena noche y mañana un buen martes. Ya un buen martes mañana, que Dios la bendiga, lo acompañe en todo su quehacer. Ya, una bendición para cada uno de ustedes, especialmente los niños, los abuelitos. Le vamos a pedir a nuestro Señor Jesucristo que haga ese favor de bendecirlos a cada uno. Buenas noches, que disfrute la choca. Sí, todavía ahora la choca. Buenas noches, buenas noches.

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voy a narrar esta historia. Y para ser sincero, a mí me trajo mucho consuelo. Con ella pude sanar en parte la gran pena que siento desde el día en que murió mi hermanita. Yo solo pensé en mi madre y en la tristeza que la cubría y en el dolor que

y así su corazón encontrara un poquito de consuelo. Fue entonces que una noche tuve un sueño muy lindo, el sueño más hermoso que jamás había tenido. Estaba en un lugar precioso, lleno de paz y armonía, con una belleza inmensa y tranquilidad que solo allí existía. De pronto sentí la presencia de una criatura hermosa. Ahí estaba mi hermanita, y una linda vestidura blanca que de pies a cabeza su cuerpo cubría. «Hola, ¿cómo estás?», me dijo, y con lágrimas en los ojos le respondí muy mal. Ella me sonrió y me dijo: «Ya no estés triste, yo estoy bien. Aquí todo es paz, armonía, felicidad y grandeza. Y me falta muy poquito para entrar al reino de los cielos. Solo necesito que se sequen mis alas», y así, me dijo, «poder emprender mi vuelo». Yo no entendí mucho, y al mostrarme, me di cuenta que sus alas de ángel estaban muy mojadas, y por eso le pesaban y no podía emprender el vuelo. «Necesito que me ayudes», me dijo, «y que le digas a toda mi gente que ya no haya más tristeza, que con cada lágrima que derraman por mí, mojan y mojan mis alas, y por eso no puedo iniciar mi vuelo, para llegar a Dios y entrar al reino de los cielos». Fue entonces cuando desperté y lloré como nunca había llorado. Después cerré mis ojos, recé y hablé con los cielos, y le juré desde lo más profundo de mi corazón que ya no iba a llorar más. Y después sentí un gran consuelo, y creo y siento que mi hermanita por fin pudo iniciar su vuelo.

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4: Usted no lo va a creer, pero nosotros cada mañana esperamos con ansia para poder hacer este trabajo que amamos tanto y poder compartir con ustedes en sus hogares, en su trabajo. Es una alegría tremenda, la misma alegría que pretendemos darle cada día, juntándonos a través del 93.7 y deseándole siempre lo mejor cada día que comienza ahí, deseándole lo mejor y que le vaya bien en todo. Y recordarle que usted puede participar con nosotros, es parte importante del matinal, es parte importante de la programación de este matinal. Vamos escuchando la música que nos hace disfrutar usted. Usted es la DJ, nosotros somos la mera herramienta de dejar programaditos los temas y de tratar de entretener e informar como cada día. Y ya estamos listos para eso, listos y dispuestos, así que comencemos, Noah, rápido, para disfrutar ya de este comienzo de día. Bienvenidas y bienvenidos.
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0: 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Seguimos con la música.
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1: Muy buenos días, ¿cómo están? Bienvenidos, bienvenidas una vez más a su mañana entretenida a través de su radio Entre Olas FM 93.7. Saludamos también a quienes están a través de www.entreolas.cl. Un abrazo gigante, espero que sea un día maravilloso para todos, para todas las personas que día a día nos permiten poder estar ahí acompañándole en sus hogares, en sus diferentes labores, en lo que esté realizando en el día de hoy, independientemente en la localidad que esté. Este saludo va en general para las 34 localidades o 39 localidades que hemos nombrado el otro día, pero también para la gente de la quinta región, para la gente de Litueche, para la gente que nos escucha en otras regiones y fuera de Chile, a través de www.entreolas.cl. Estamos ya disfrutando de este día donde usted, amigos y amigas, sin ninguna duda está invitada, invitado a participar a través de la línea telefónica para que así vamos escuchando los temas. A lo mejor quiere saludar a alguien, quiere estar ahí entregando un saludito para alguna persona que esté de fecha especial, ¿cierto? De cumpleaños, aniversario, de santo, cualquier ocasión especial. O saludarla a la persona porque está un poco más lejos de usted, nada más y nada menos que por eso. Bueno, aproveche, la radio es una herramienta de unión, de información, de entretención, de compañía. Y usted es la principal, aparte de la música, es la principal protagonista o el principal protagonista de esta película que se llama Radio y se llama La Mañana Entretenida, que llevamos ya por muchos años junto a usted. Qué rico de repente cuando uno va por la calle o anda en algún lugar y la gente le dice yo lo escucho, Oscarito, y se pone a conversar uno con las personas. Yo pensé que era más pesado, ahí sí la chuntó, soy pesado. Pero me dijo, no, qué increíble, que es que nosotros no somos superestrellas ni nada por el estilo, somos una herramienta más de su compañía, de su entretención. Nosotros nos gusta hacer radio y por eso estamos cada día junto a ustedes. Y cuando uno ama hacer lo que le gusta hacer, de repente incluso hace hasta lo imposible para seguirlo haciendo, como lo hacemos acá en la radio, para mantenerla en pie cada día, para que cada día llegue a sus hogares, a pesar de todos los tipos de dificultades que puedan haber. Hay que sortear, pues, sortear las dificultades que nos puedan aparecer en la vida. Es como la vida, la radio. Bueno, es parte de la vida. Espero que parte de la vida de muchos de ustedes, amigos y amigas, que están a esta hora en nuestra sintonía. ¿Qué le parece que sigamos con la música? ¿Qué le parece Al Capone, ya que arregló todo? Ok. Bueno, les comento, el día domingo por ahí hubieron unos problemas de electricidad, los que lamentablemente nuevamente generan algún conflicto por ahí en algunos equipos. Menos mal que no fue en el equipo nuevo que había llegado, porque ese tuvimos que poner refuerzo extra para que no le pasara nada. Sí hubo un problema por ahí con el PC, un problema con un procesador, y nos mantuvo el día lunes en la mañana fuera del aire, y no pudimos por ahí hacer ni La Mañana Entretenida ni el programa Navidad Conversa, donde damos las excusas de parte de don Luis Ábalos Faría, de don Mario, don Luis, que llegó acá a los estudios y que lamentablemente no pudimos tener en vivo este programa que va cada día lunes. Pero vamos a estar buscando el día para que ellos puedan venir y hacer este programa y estarnos acompañando desde tempranito con la buena música y con la buena conversación también ahí a las 12 del día, como va siempre los días lunes, y la repetición el día viernes de Navidad Conversa. Mañana vamos a estar con el programa Surdeando Entre Olas también y otros programas que van yendo dentro de La Mañana Entretenida. Seguimos con la música. Acá nuestro amigo El Capone ya nos está haciendo señas. Quien viene ahora, no le entiendo nada yo, pero... Sí, me levanté por ahí con la voz tempranito mala. No mala, sino que no me hidraté bien dentro de la noche, pero ya se va a ir recuperando en el transcurso de que vamos hablando harto acá dentro de la radio y nos vamos a ir recuperando, ¿ya? Eso sí que es verdad, según una encuesta que hicimos por acá mismo nosotros. Seguimos con la música. Santa Feria y Zúmbale Primo.

reír, pues como estaba preguntando ahí si no sabe si reír o llorar. Reír es lo que hay que disfrutar la vida, si lo vamos haciendo con buena música a esta hora de la mañana, acompañándonos a través del 93.7 y a través de www.entreolas.cl. Vamos a revisar el tiempo, vamos a revisar qué nos pasa por acá. Hoy, oh, ¿qué pasó? Vamos a enviar, ya, no habíamos enviado una cosa por ahí. ¿Qué pasa por acá? ¿Dónde está el tiempo? ¿Ah? Ahí en el reloj, gracias, cafones. El tiempo a esta hora nos dice que la temperatura actual es de 16 grados. Se espera una máxima de 19 para hoy, mínima de 9 en la mañana. No está tan helada, igual son heladas las mañanas para salir, pero no como tuvimos hace un tiempo atrás, ¿cierto? Cielos parcialmente nublados, soleados, así se va a llevar dentro del día hoy. Para mañana, mínima de 10, máxima de 18, hay un pronóstico de lluvia de un 30% de probabilidad de lluvia con 0.1 milímetros. No, eso ya no. Chubasco y no creo, ¿ya? Marca a las 5 de la tarde podría ser, pero es un 30%. Difícil. Atención, porque después nos viene jueves, viernes y sábado con días soleados, mínima de 9, máxima de 17 el jueves, viernes mínima de 8, máxima de 17, sábado mínima de 7, máxima de 16. Pero nos muestra que el día domingo bajaría bastante la temperatura y ahí tendríamos mínima de 3 grados, máxima de 13. El lunes mínima de 3, también máxima de 13. Es el tiempo que hemos revisado para la comuna de Navidad, para Litueche, también para toda nuestra gente amiga que nos escucha ya en la quinta región. Sigue la música, sigue este amigo el Canela con Noche de Brujas. Hoy podría venir el Canela de nuevo a la Expo, por ejemplo. Información importante que han transmitido de la Expo, que se cambia de lugar, lugar que se hacía habitualmente, que era el Parque El Maitén. Entre la plaza y el Parque Maitén se realizaba la Expo Navidad, se estaría cambiando en el mes de octubre, como siempre, para el Estadio La Palma de Navidad. Bueno, usted sabe, yo no sé si alguna vez se lo habían comentado, que todo el tiempo que se estuvo realizando la Expo Navidad, desde hace años cuando comenzó, hace muchos años que yo me acuerdo de haber comenzado la primera Expo Navidad animándola por allá, no me acuerdo bien del año, si el 2011, 2012, por allá comenzó la primera Expo Navidad, o pasadito de esos años, creo, fue pasadito esos años, pero la hizo Prodesal la primera. Y ahí comenzó esta a tirar para arriba y a tomar el prestigio que hoy en día tiene esta Expo Navidad. Y desde ese tiempo que se hacía en este sector de la plaza y el Parque El Maitén, donde la autorización por seguridad no estaba, ¿ya? Y esto lo asumía, en este caso, los encargados como los alcaldes, que eran los principales responsables en caso de que pudiera pasar algún tipo de catástrofe, accidente, ni Dios lo quiera, pérdida de vida en este sector, ¿cierto? Porque es poco controlable. En cambio, en el Estadio La Palma sí cumpliría este requisito y es por eso que se le pide por parte de las autoridades, en este caso policiales, de que se cambiara hace mucho tiempo ya el lugar. Hoy en día la administración también, con lo que el público pedía, de cambiar en un lugar más amplio donde pudieran ver al artista que se presentara en cada escenario, han oído estas peticiones y la Expo se cambia por allá en el estadio, donde ya no es tan pequeño como el anfiteatro, que el anfiteatro es un lugar con asiento, un lugar precioso, pero que mucha gente quedaba incómoda de repente en su vida o de detrás de donde ya los tapaba la carpa. Otra gente tenía que verlo a través de pantalla solamente por allá en la plaza. Bueno, y se iba dificultando un poco el poder estar disfrutando de un show como se debía. En cambio, en un sector más plano, toda la gente va a poder disfrutar y ver el escenario de la Expo, que este año 2026 se estaría realizando ahí en el Estadio La Palma. Seguimos con la música, vamos con Noche de Brujas. 10 de la mañana con 29 minutitos.

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Ya estamos de vuelta para continuar con la música en este día martes, siendo ya las 10 de la mañana con 38 minutitos. Tenemos acá presente a Edith Márquez junto a Cacaló o Cacalo. Ya, este tema que lo conocemos, que se llama Y nos dieron las 10, en una versión bien, bien atractiva para el oído, para el gusto musical. Espero les guste. Vamos a escucharla.

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4: Estamos de vuelta hoy. ¿Qué hora es ya? La hora que te pongas a trabajar, me dicen cabeza dura. Hoy, supieran lo que me pasó acá por estar jugando con Al Capone. No juego más con ustedes esa cuestión. No, peligroso, pues si me llegó en pleno ojo la cuestión. Pucha que pasamos susto si tuviera que comprar un ojo nuevo. ¿Cómo que el ojo del lince? Claro, ahora anda con un ojo café y otro ojo verde. Morado, me dice por acá. Y menos mal que no. Seguimos con la música. Cristian Nodal, de Los Besos Que Te Di.

¿Qué le parece la música? Todos los estilos, varios estilos. Hasta yo tengo un tema que va a sonar, también lo pidieron, lo solicitaron acá, pero yo les dije, ¿saben qué? Es que la última vez acá en la radio creo que lo censuraron ese tema musical, porque de 5.000 auditores que teníamos escuchando ese día, quedaron como 20 nomás. Arrancaron porque me decían que mataba la música, güey. Bueno, está bien, si pastelera de los pasteles, yo no canto, po. O sí, si, ¿saben que todos cantamos, ah? La diferencia es que uno tiene que ir educando la voz para poder lograr cantar y sacar esa potencia ahí de proyección de voz. Bueno, yo estoy haciendo cursos de ¿cómo se llama? ¿Ah? No, pues cursos de canto, hombre, cursos de canto, de educación de la voz. Ya, yo te voy a enseñar a preparar, son dos hielos. No tanta bebida. Ahí te gustó el curso, ¿viste? Vamos con la música, mejor no nos haga caso. Marco Antonio Solís nos trae El Milagrito.

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Muchas gracias por invitarme.

Ahí está, man, pues viste cómo no te iba a abandonar si andáis pillando elefantes, chiquilla, y ahí dejaste la tendalada, ¿eh? ¿Ah? Sí, ¿se acuerdan cuando salió la Lucero, lamentablemente, ahí en las noticias? Porque andaba cazando elefantes con su actual pareja. Bueno, ya no está ahora con esa pareja, pero en ese tiempo. Y por ahí como que perdió el cariño del público, pero... No hay que negarlo, tiene muy buena voz. Y todos nos podemos equivocar en la vida. No de esa manera, sí, ah, mira, yo, Dios mío, a mí me dio una rabia. Yo era fanático, me ponía ahí en las poleras de la Lucero. Ah, no. Pero de repente errores se pagan caros. Se pagan y hay que asumirlos calladito, cañamito, hacia un amigo. Y así nomás le tocó a esta chiquilla. Oye, desde la boca. Antes de continuar con la música, me dicen Oscarita, han estado bonito los días por acá en La Boca, con harto solcito, rico. Y yo le dije, guárdame un pedacito, guárdame un platito, ya que están tan ricos los días. Y disfrútenlo, ¿no? Los solcitos ahí, todo esto que nos hace tan bien, la vitamina D, que cuando es invierno, ¿se ha fijado que en invierno bajamos un poco el ánimo, andamos más decaídos? Eso es porque no consumimos la vitamina D, ya que ahí está más nublado, el sol aparece menos, y el sol es el que nos da la vitamina D. Y comenzamos a bajar un poquito el ánimo también. Entonces, recomendación, cuando lleguen los inviernos, de repente, si está dentro del alcance la platina, no es muy cara tampoco, comprar la vitamina D y consumirla, o cuando estén estos días de sol, salir a tomar un ratito de él y disfrutarlo, ya, para que nos vamos mejorando. Y como les comentaba también, de la boca nos piden a Javier Solís, uno de los grandes del recuerdo, con dos temitas musicales que vamos a dejar programaditos, porque son cortitos los temas de este chiquillo y nuestra auditora no sabía cuál escuchar. Vamos a escuchar primero Luz de Luna de Javier Solís y después Esclavo y Amo. Son ya las 11:21 y seguimos disfrutando de esta hermosa música a esta hora también del recuerdo.

¿Cómo transporta la música? ¿Saben qué? Haciendo ahí oído musical y la memoria musical, estos temas hace años, cuando yo vivía en Melipilla, en Arza, en esta hermosa comuna donde nací. Ahí mi abuelita en Arza, en su casa, tenía un equipo Sony, uno antiguo, bien, con un tremendo sonido, porque tenía una tremenda calidad de sonido su equipo. Y escuchaba ahí a Javier Solís, a Alfredo De Angelis. Me acuerdo de mi niñez. Ahí me traslada esta hermosa música que nos piden desde la boca.

¿Qué les pareció ahí este tema musical solicitado ahí por las auditoras que a esta hora nos van acompañando, que a esta hora nos van haciendo disfrutar de diferentes estilos musicales dentro de la mañana? Y como les decía, a veces la memoria musical, ahí sí, gracias al Capone, a veces la memoria musical nos va trasladando a otros lugares. ¿Qué le parece ahora que sigamos con la música? Nos estaban pidiendo por ahí unos temas musicales que ya nuestro amigo Al Capone los tiene anotadito y los va dejando programado para que disfrutemos, para que a esta hora vamos haciendo nuestras diferentes labores con harta gana, con harto ánimo. ¿Qué le pasa al Capone? ¿Los comerciales? ¿Qué vamos a comerciales primero? No. Música primero y de ahí nos vamos a ir a comerciales. Así que vamos disfrutando de la música que a esta hora nos acompaña.

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1: Y le parezca mi compa. Hoy hace tiempo de no escuchar a la descendencia chilena acá en el matinal. Qué bien que estén participando, qué bien que estén solicitando la música para que vamos disfrutando hasta ahora en la casita. Saludos a la Quinta Región, presente, se siente ahí en la Quinta Región en Navidad y en todas las partes están presentes. ¡Ah! Sale para allá, vamos a la música. Estamos hoy día, mira, se me había olvidado. De ahí voy a decir qué día es hoy.
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Ahí estaba la descendencia chilena con este tema, vestida de beso, vestido de beso, ¿cierto? Oye, muy bueno la descendencia chilena. Estuvo hace un tiempo atrás, harto tiempo atrás, varios añitos, 4 años por ahí, o 5 años, la descendencia chilena presente en la Expo Navidad. Podría volver, ¿eh? Podría volver. Noche de Brujas también, saludos para Canela. Canela, estoy haciendo ahí el camino, ¿ah? Cobra más barato, sí, vos. Sí, ese es para la comuna de Navidad, Canela. Si no, te vamos a ir a tirar las orejas para allá. No, no sé quién vendrá. Estoy yo pasándome ahí de listo. Como buen chileno, vos. Como buen chileno que en estas fiestas ya comienza a prepararse, ¿cierto? Y sobre todo hoy día, porque ya hemos dado el paso inicial a estas fiestas.

las fiestas patrias. ¿Qué le parece que vamos a escuchar a la María José Quintanilla? Eso les quería contar yo, porque entrábamos en nuestro lindo y hermoso mes que nos gusta tanto a los chilenos, pero que ahora, lamentablemente, en las fechas de septiembre, pucha, que se nos va a hacer corta la fecha. Algo vamos a inventar, sándwich a la mala, algunos se van a hacer. Ah, ¿sabe qué, jefe? Es que se me pasaron los anticuchos, estaban muy fuertes los anticuchos, no pude venir. Me comí dos anticuchos de 5 litros y me dolió la cabeza. Viva Chile, María José Quintanilla.

tiene toda la razón. ¡Viva Chile! ¡Viva Chile! ¡Viva Chile! Amigos míos, ya. La Cote, ¿le escucharon la voz de la Cote, no? Uy, que se escuchaba jovencita la voz de la Cote. ¿Cómo pasan los años, chiquilla? La Cote, tremenda gran artista, tremenda artista de nuestro país. Tan querida. Ahí estaba este Viva Chile. Y para seguir disfrutando de este comienzo del mes de septiembre, ¿qué le parece que vamos a escuchar a un grupo que a mí me gusta bastante? Bueno, entre otros, desde La Cueca. Pero este, A los Cuatro Vientos, me encanta. Vamos a escuchar esta cueca que se llama Ámame, 11:45.

Qué bonito es nuestro folclore. Ya de las diferentes partes de nuestro país, el folclore es hermoso, es precioso. Del norte, del sur, del centro, el folclore siempre es bienvenido. Y acá dentro de la radio usted sabe que cuando se puede ahí a las 12 siempre era habitual una horita de folclore, ¿cierto? Bueno, ahora los espacios que van quedando libres por los programas, tiene que sobrevivir la radio, hay que vender programas y se van haciendo programas que también son beneficiosos para que usted converse, para que usted opine de la actualidad comunal, regional, provincial y nacional en diferentes programas, pero cuando no están esos otros programas, está entre Cordillera y Mar, que siempre lo vamos disfrutando con una horita del folclore de nuestro país. Bueno, usted sabe que hoy día sí o sí va el folclore, después de las 12 vamos a estar ahí disfrutando de esta horita. Y ya que estábamos hablando de Entre Mar y escuchando música de Entre Mar, de A los Cuatro Vientos y tantos otros nacionales que hay, vamos a ir a escuchar un tema de Entre Mares, pero no cueca. Ya, es un tema nuevo que saca junto al Coque Núñez y que se llama Avecitos, 11:48.

Conversábamos el otro día con Bamba Morena, que son artistas nacionales, específicamente con varios integrantes del norte, con bailarines del norte, y hacen este estilo musical que era la música nortina, ¿cierto? Sí, nortina. Y ahora han cambiado de estilo musical, manteniendo esencias del norte, en este nuevo estilo, hacia la cumbia, hacia lo tropical, pero con instrumentos, con tipo de esencias musicales de nuestro país hermoso ahí en el sector del norte. ¿Qué le parece que vamos a escuchar a la Mamba Morena, que estuvimos conversando con el hijo de Patricio Torre acá dentro de la radio, parte importante de este grupo, y que nos contaba parte del trabajo hermoso que se hizo en el video? Vayan a buscarlo por ahí en YouTube, denle me gusta, escríbanle a todos los artistas que vamos entrevistando. Es importante también que le hagan saber que a estos artistas lo escucharon acá en la radio, y ellos van a ver, oye, que da frutos el poder estar ahí conversando con Radio Entre Horas, con el Oscar, y para toda la gente que iba escuchando ahí la radio. Así que hágale saber a Mamba Morena y busque el tema que se llama Tamarugal, y dele me gusta y coméntele que lo escuchó por acá en la radio también. Son las 11:53 y seguimos.

Qué rápido se nos va pasando el tiempo, ya casi despidiéndonos. Digo casi porque vamos a escuchar unos temitas más, ¿o no? No sé, yo acá me van a decir. Chuta, no, pues se nos pasó volando la mañana. Nos vamos con un tema, sí, nos despedimos con música. Nos despedimos ahí con Irani, que presenta lo nuevo, que es un tema del recuerdo, pero en una versión norteña que nos trae Irani, que junto a su hermano también en la guitarra. Antes se llamaban Irani David, después de un tiempo vieron que comercialmente era mejor Irani, más atractivo Irani, y sigue el hermano presente dentro de la banda, pero no figurando ahí en el nombre. Pero está la música de estos artistas colombianos, que les gusta la música mexicana, hacen una mezcla ahí, y que a la gente le gusta tanto la música norteña. Irani nos trae El Muchacho de los Ojos Tristes, y con este nos despedimos hasta mañana, así que si Dios lo quiere. Sigan nuestra sintonía porque ya viene el folclore, música durante toda la tarde, y la tarde, ahí a las 7 de la tarde en punto, está don Héctor Gómez con Entre Recuerdos. No se lo puede perder. Mañana a partir de... ya en la noche también, de vera, toda la razón al Capone, gracias. De 20 a 21 horas, Así Canta México, una horita de música ranchera, mexicana, no se la puede perder. Y desde las 21 horas, el trasnoche de Entre Olas FM. Mañana a las 6, Así Canta México matinal hasta las 9 de la mañana, y a las 9 comienza su mañana entretenida. Y así nos vamos acompañando durante todo el día. Y el miércoles a las 12, como cada miércoles, Surdeando Entre Olas, con la conducción de Chichipa Bejorquera y nuestro amigo Martín, que va a estar, como siempre, invitado ahí a participar. Invitado nomás, sí, invitado nomás. Saludos, gracias por su tremenda sintonía. Nos encontramos mañana, así que así de lo que... Chao, chao.

0: pero qué corta se nos hizo la mañana. Tranquilos, porque tu mañana entretenida vuelve en una próxima edición desde las 9 de la mañana. 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
1: Virgencita del Carmelo, reina y gloria del cielo, bendícenos, madre mía, a los niños del mundo entero. También a mi madre y a mi abuelo, pa' que me protejan a mí. Y así, madrecita santa, junto con su santidad, el Papa Francisco, estar cerquita de ti.

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1: Bueno, esta es una de las obras de arte de la Cueca Brava, escrita ni más ni menos por nuestro mentor y maestro Hernán Núñez Oyarce. Y con mucho cariño se las queremos dedicar a ustedes.

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1: Ya, pues. El ladrón.
2: Claro que sí.
3: Momento, voy a decir un verso de amor. Ya. Yo me casé con la Juana, con la Marta y la María, y la Jacqueline fue mía, con la Silvia y la Mariana. Pero mi amor fue la Ana, la Tuca, también la Ivón. Después me casé en Quellón, pero ahora estoy fondeado con una del Empedrado, cerquita de Constitución.
4: Que están tocando, señores, ¿qué les parece? Se han casado varias veces y todavía andan lachando. Aquí les estoy preguntando al acordeonista y los guitarristas, al arpista y al baterista, ¿cuántos hijos hay botado? El bajo y el piano han callado y el cínico banderista.
3: ¡Contéstele, Leoro!
5: También hay madres solteras que son elegantes y finas, son diablas y libertinas, otras salen traicioneras, bailan como cocteleras y terminan donde la Carlina.
6: Y nos fuimos con la cueca por divorciarme.

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1: 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Princesita de pequeña, te doy gracias al momento. Tu fe es nuestro alimento, todo el mundo hoy te sueña. Niña, mi niña santa, partiste al hacedor. Tu eterno labrador, este guayno hoy te canta, pues.

0: al lindo público. Mire, dice: Brindo, dijo un diputado, soy de la Cámara Baja. Admiro los que trabajan porque nunca he trabajado. Yo siempre he parlamentado y palabras digo al viento. Yo palabras he hecho cientos y miles también diré. Y a Valparaíso vendré a calentar un asiento.
1: Y bueno, para todos los guachucheros, a que no son pocos, va la siguiente huequita, chiquillos. Así que ya saben, ya la pista es bastante estrecha, pero se puede.
0: Hagamos como que estamos en Chile.
1: Listo, vos, compadre. Hagamos como que estamos.
0: Ya, compadre.
1: Ándate, cabrito.

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Buenas tardes, bienvenidos a Síntesis Informativa aquí en su radio Entre Olas. Vamos a conocer las informaciones de la presente jornada a través de la señal 93.1 en Pichilemu, 93.7 en Navidad. Ambas frecuencias y señales cubriendo la provincia Cardinal Caro. También estamos a través de www.entreolas.cl, nuestra señal para Chile y el mundo.

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0: Vamos a conocer estas informaciones, gentileza y colaboración de los diarios electrónicos pichilemonews.cl, Expreso de la Costa.cl y Diario El Marino.cl. También tendremos informaciones del ámbito nacional. Aquí comienza síntesis informativa en la jornada. Ay, dando la bienvenida a este nuevo mes, al mes de septiembre, mes de la patria, 1 de septiembre de este año 2026.
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0: Informaciones aquí en síntesis informativa de su radio Entre Olas. Estábamos viendo imágenes de envenenamiento de perros acá en Pichilemu, distintos sectores. Hemos conocido sectores que están muy cercanos al Cerro La Cruz, otros por Avenida Cahuil. Conocemos otro caso por allí en Costanera, envenenamiento de perros en la calle. Recuerde usted que hay una ley ya, que esto obviamente es penado. Ya no estamos hablando de un sector, estamos hablando de varios sectores distintos en lo que está ocurriendo esta situación en esta comuna, y no tan solo en el radio urbano, también ha sucedido en el radio rural. Situaciones allí bastante crueles, sin duda alguna, para estos animales. No es excusa que estén en la calle, obviamente. Es una irresponsabilidad tener a su, animalito que está bajo su cuidado, que ande en la calle. Pero eso no indica que usted tenga que matar a un ser vivo, como en este caso los perritos. Vuelvo a reiterar, esto ya ocurre en varios sectores. Sería bastante bueno que en este caso, tenencia responsable o fiscalía o la PDI pueda recabar antecedentes e investigar esta situación, que ya vuelvo a reiterar, se está masificando, o sea, está yéndose de las manos en distintos sectores de la comuna, ¿ya? Y no es la solución, pues. No es la solución matar a un ser vivo porque anda en la calle. La solución es tomar, como seres pensantes, a los humanos, tomar cartas en el asunto y buscar una solución acorde a la situación que se está viviendo. Así que este es un llamado para quien corresponde de ver esto. Esto ya se escapó de las manos. Estamos hablando, ya por lo menos he escuchado y visto en alrededor de 4 o 5 sectores, solamente del radio urbano. Y solamente los que se conocen a través de una plataforma. Yo sé que hay muchos casos más y hay otros en el sector rural de nuestra comuna, para que se pueda ver esta situación. Vamos a tratar de comunicarnos con quien corresponde y ver qué se está haciendo respecto a esta situación, que ya ha sido informada a tenencia responsable. Vimos las imágenes también donde ellos están viendo uno de estos casos que ocurrió por allí en el sector, si no me equivoco, de Avenida Cahuil, ¿ya? Vamos a ver qué pasa. Me imagino que ellos también tendrán la posibilidad de hacer un levantamiento de evidencias y de imágenes de los distintos sectores de esta comuna.
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Comenzamos a revisar informaciones aquí en Síntesis Informativa de su radio Entre Olas.

le llueve sobre mojado. La actividad cayó 1,5% y por supuesto incididos por los temporales que pasaron la cuenta. El Banco Central informó que el IMASEC, que es el índice mensual de actividad económica de julio 2026, cayó 1,5% en comparación con igual mes del año anterior. Previamente, en junio, la actividad había logrado crecer 2,4% luego de 5 meses consecutivos de deterioros desestacionalizados. La caída del mes pasado es mayor a la proyectada en algunos analistas de menos 0,9%, y los consultados por el Instituto Emisor en la encuesta de expectativas económicas. ¿Qué fue lo que pasó en julio? Conforme al Banco Central, la caída del IMASEC se explicó por la minería, en menor medida por los servicios y la industria, y la disminución del índice de términos desestacionalizados, que determinada por la minería y los servicios. Se remarcó que los resultados se vieron en parte incididos por condiciones climáticas que afectaron el normal funcionamiento de los establecimientos productivos. Ayer ya se había anticipado que la cifra de julio no sería positiva. El índice de producción industrial IPI anotó una caída interanual de 5,1% en julio, principalmente por el desempeño negativo de los sectores minero y manufacturero.

En otras informaciones nos indica que llega a Chile R15, presunto líder del tren de Aragua que fue expulsado de Perú tras operativo internacional. Durante la tarde de este lunes se concretó el ingreso a Chile a través de el complejo fronterizo Chacayuta en la región de Arica y Parinacota de Ibelmeri Colina Maldonado, conocido en el mundo delictual como R15. El ciudadano venezolano de 48 años es indicado por la fiscalía y las policías como un peligroso integrante de la cúpula operativa de una facción del tren de Aragua en Chile, la cual está vinculada a diversos secuestros extorsivos y delitos violentos en la región metropolitana. El arribo del imputado al suelo chileno se logró tras su reciente captura en la ciudad de Lima, Perú, luego de un despliegue de inteligencia policial transnacional encabezado por la PDI y la Policía de Perú. Gracias a las gestiones coordinadas entre las autoridades del país vecino y los organismos de persecución penal chilenos, se concretó una expulsión administrativa expedita, lo que evitó la dilatación de un proceso de extradición formal y permitió su traslado inmediato hacia la frontera para quedar a disposición de la justicia. Las indagatorias llevadas a cabo por la Brigada de Investigaciones Policiales Especiales y Secuestro BIPE de la PDI ubicada a R15 como un miembro clave dentro de la estructura criminal de la organización transnacional.

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1: Bueno, y golpe a las casas de apuestas ilegales. Gobierno ordena a empresas bloquear 42 sitios en menos de 48 horas. El gobierno, a través de la Subsecretaría de Telecomunicaciones, Subtel, ordenó a Entel, Movistar, Claro, GTD, WOM y BTR bloquear 42 sitios de apuesta online. Les subrayó que tienen 48 horas como máximo para ejecutar lo anterior. En detalle, se trata de un listado de URLS 42, URLS revisadas por la Superintendencia de Casinos de Juego, correspondientes a plataformas en línea de apuestas o juegos de azar. La medida da estricto cumplimiento al fallo de la Corte Suprema que prohíbe la transmisión y promoción de juegos de azar ilegales, implementándose mediante el bloqueo de URLS ratificado por la Corte de Apelaciones de Santiago, comentó la Subtel. El listado de esos sitios de apuestas que deben ser bloqueados en los próximos días son los siguientes: lat.betano.com, colbert.com, colbertchile.com, 1xbet.com, chile.1xbet.com, betson.com, betson1001.com, rojabet.com, rojabet.com, betsala.com, betsala11.com, micasino.com, micasinoenvivo.com, jugabet.com, stack.com, allsport365.com, z2.bet365.com, 1wins.com, estelarbet.com, estelarbet.vip.com, juegalo.com, apuestasroyal.com, novibet.com, epitbet.com, bc.game, playglobal5.com, robana.com, robana2417, pinaum world, latam win online, melbertita caca, Tony Betts, sobre algunos de los sitios que van a ser bloqueados. Subtel ordena bloqueo de estos 42 sitios de apuesta online. Malas noticias para varios.

0: informaciones aquí en Síntesis Informativa, por supuesto, de su radio Entre Olas. Janet Jara celebra alza de la PGU y acusa a republicanos de celebrar hoy lo que antes rechazaron. La ex candidata presidencial y ex ministra de Trabajo, Janet Jara, destacó el aumento de la pensión garantizada universal PGU y aprovechó la implementación del beneficio para cuestionar al Partido Republicano por la postura durante la discusión de la reforma previsional. Jara se refirió al tema desde Concepción, donde lidera una actividad sindical en el marco del trabajo de su consultora Faro. En ese contexto, destacó que el incremento de la PGU beneficiará a más de 500.000 personas en el país.
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0: Continuamos revisando informaciones en síntesis informativa. Boris, Toa y altos mandos de la PDI, los 89 testigos para reconstruir la noche del caso Monsalve. Gabriel Boris, Carolina Toa, altos mandos de la PDI y familiares de la víctima figuran entre los 89 testigos de la Fiscalía que pretende llevar a juicio contra Manuel Monsalve. Con sus testimonios buscarán reconstruir desde la noche de los hechos hasta las gestiones realizadas cuando Monsalve todavía era subsecretario del Interior. Se le imputan los delitos de violación y abuso sexual por los que el Ministerio Público pide 14 años y 2 días de cárcel.
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0: Continuamos conociendo informaciones. La ciudadanía tiene derecho a evaluar a sus autoridades. Cuestionan conducción frente al aumento del desempleo en O'Higgins. El mercado del trabajo de la región de O'Higgins muestra un deterioro continuo. La encuesta nacional de empleo INE, correspondiente al trimestre mayo-julio 2026, fijó la tasa de desocupación en 10,5%, situándose un punto porcentual por encima del 9,5%. % que marcó el promedio nacional. El indicador registra un alza interanual de 1,3 puntos, impulsado por el aumento de 13,12% de las personas desocupadas y la baja del 2,5% en las ocupadas. La contracción corresponde a pérdidas directas de puestos de trabajo en la minería, que fue menos 19,6%. La industria manufacturera menos 10,6% y salud tuvo una baja de menos 8,5%, remarcándose la situación de la desocupación femenina que alcanzó un 13,3% frente al 8,5% registrado en los hombres, mientras que la informalidad se ubica en un 29,6%. El estancamiento laboral afectó también los plazos para hallar un puesto. El Observatorio Laboral de O'Higgins, OLO, reportó que el grupo de toma entre 6 y 11 meses en conseguir una colocación subió de 6,5 puntos en el último año, extendiendo el proceso de búsqueda de manera directa o enviando currículum a las empresas. Ante estas cifras, la Central Unitaria de Trabajadores, CUT, planteó revisar la estrategia oficial que se está impulsando en la zona. La presidenta de la CUT provincial Cachapoal, María Guzmán, hizo referencia a los compromisos asumidos por la delegada presidencial Susana Pinto en abril año 2026 al asumir su cargo. La delegada presidencial de O'Higgins señaló que nuestro objetivo principal es generar la mayor cantidad de empleos, una definición que compartimos plenamente, porque contar con un trabajo digno y estable no solo permite a las familias asegurar sus ingresos, sino que constituye un factor fundamental para el desarrollo económico y social de nuestra región, reflexionó. Sin embargo, Ante el actual escenario, la dirigente apuntó a la necesidad de evaluar el avance de los planes gubernamentales frente a las necesidades de los hogares. Hoy corresponde preguntarnos cuánto hemos avanzado en ese objetivo. Mientras la tasa de desocupación nacional alcanza 9,5%, en la región de O'Higgins llega a 10,5%. Esta diferencia no puede ser mirada simplemente con una cifra estadística. Detrás de cada punto porcentual existen unas personas que buscan trabajo, familias que enfrentan incertidumbre económica y trabajadores que muchas veces deben aceptar empleos precarios, analiza Guzmán. En cuanto a las condiciones para revertir el indicador, enumera las fortalezas concretas de la zona. O'Higgins es una región con enormes capacidades productivas y estratégicas. Agricultura, agroindustria, minería, comercio, servicios y turismo. Por ello, resulta legítimo preguntarnos por qué, teniendo estas potencialidades, seguimos presentando niveles de desocupación superiores al promedio nacional. La representante planteó la integración activa de gremios en la planificación de soluciones. Solicitamos formalmente que se generen mesas de trabajo permanentes entre el gobierno regional, la delegada presidencial y los distintos actores vinculados al desarrollo económico y laboral, puntualizó, reforzando que no queremos ser espectadores de las decisiones que determinarán el futuro laboral de nuestra región. En cuanto a la actual participación del mundo del trabajo en el debate coyuntural del mercado laboral, Guzmán cuestionó el que no están siendo considerados. Los trabajadores debemos estar sentados en la mesa donde se discute la política de empleo, aportando nuestra experiencia, nuestras propuestas y también dando cuenta de las dificultades que enfrentan diariamente quienes buscan trabajo o luchan por mantenerlo, planteó la representante. En cuanto a las expectativas surgidas desde las iniciativas sectoriales, la presidenta provincial es concreta. La ciudadanía tiene derecho a evaluar a sus autoridades, no solo por sus anuncios, sino también por los avances concretos que puedan demostrar, cerró la dirigenta.
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acción en el core de O'Higgins. Choque por millonaria inversión en bomberos. Consejo Regional aprobó más de 8.100 millones para renovar unidades de altura en medio de acusaciones de presión y críticas del gasto. La sesión ordinaria 790 del Consejo Regional Core de O'Higgins se convirtió en el escenario de una encendida batalla política. El detonante fue la presentación de un proyecto sin precedentes a nivel nacional. La adquisición y reposición de unidades aéreas para bomberos por un monto de 8.189.548.400 pesos. Aunque la iniciativa presentada por el presidente de la Comisión Social y Seguridad Pública, José Ignacio González, busca marcar un hito, determinó fracturando el pleno entre quienes defienden la urgencia de la seguridad y quienes acusan un gasto desproporcionado frente a necesidades sociales desatendidas. Ficha técnica del proyecto. Monto de inversión: 8.189.548.400 pesos. Beneficiarios directos: 7 cuerpos de bomberos red regional. Estructura financiera: flujo financiero a 3 años plazo. Circular número 16 de Hacienda. Horizonte de entrega: primer semestre 2028. Licitación internacional. Si hablamos de 7 cuerpos bomberos, deberían ser 7 carros, ¿no es cierto? Y si vamos a gastar, porque es dinero de todos y cada uno de nosotros, vamos a gastar 8.189 millones, o sea, cada carro debería estar costando sobre los 1.000 millones de pesos. 1.100 y tantos pesos, o sea, 1.000, bastante dinero, ¿ah? El choque político: dos visiones para los fondos públicos. Pese a haber sido despachado por unanimidad en comisiones del día anterior, el desembarco de la iniciativa en el pleno desató una dura confrontación sobre la administración de las arcas regionales. Recordemos que hace muy poquito llegaron 4, 5 carros de bomberos. Estos son de altura, son distintos, pero ya llegó una ayuda ya para bomberos. Dice: pese a haber sido despachado por unanimidad en las comisiones del día anterior, el desembarco de la iniciativa en el pleno desató una dura confrontación sobre la administración de las arcas regionales. 1. La ofensiva de la defensa. Inversión vital y crítica a la ineficiencia estatal. Los defensores del proyecto cerraron filas en torno a la institución. Sebastián Rocha apeló al sentido de urgencia, recordando

0: extranjeros para formular proyectos, a diferencia de iniciativas estatales estancadas por años. El gobernador regional, Pablo Silva Maya, arremetió contra el clientelismo del pasado, donde alcaldes y parlamentarios negociaban carros por separado. Silva elevó el tono contra otras reparticiones públicas, reveló que en el 2023 se ofrecieron 20 mil millones a la Dirección de Obras Hidráulicas que terminaron en cero ejecuciones por la propia ineficiencia técnica de dichos servicios. 2. La rebelión de los detractores, APR, el tarrito y acusaciones de presión. Las objeciones al volumen de la inversión no tardaron en chispar el ambiente. Edgardo Vargas, abstención, protagonizó uno de los momentos más tensos al contrastar la aprobación expresa, entre comillas, de estos 8 mil millones con la dramática falta de recursos para el agua potable rural APR o la limpieza de esteros. Cuestionó cómo dar la cara a los vecinos sin agua mientras se autoriza un desembolso masivo de golpe. Rosa Saconi, abstención, apuntó al contraste institucional, criticó que se aprueben compras multimillonarias gestionadas por las cúpulas, mientras el bombero de base sigue pidiendo dinero con el tarrito en las esquinas y carece de indumentaria básica. Buen punto. Lucía Muñoz cuestionó la utilidad de carros para incendios en altura en una región con escasa edificación vertical, sugiriendo destinar el dinero al patrimonio maltrecho. Pedro Bustamante denunció una jugada de presión política frente al CORE por la exhibición de un carro de demostración en la Plaza Municipal previo a la sesión, anunciando que llevará el hecho a la Contraloría. La controversia por San Fernando. El conflicto sumó un capítulo particular en el consejero Alejandro Díaz, quien condicionó su respaldo alegando una posible duplicidad de equipamiento en San Fernando. Díaz exigió cambiar la escala telescópica asignada por un brazo articulado que permita trabajos bajo nivel del suelo. El gobernador frenó en seco la indicación, advirtiendo que recalcular el proyecto retrasaría la aprobación por meses. En tanto, el presidente regional de bomberos, Juan Luis Fabia, exhibió un oficio del 27 de febrero de 2025 firmado por el propio superintendente de San Fernando para demostrar que el plan responde a una estrategia unificada y no a un sueño centralizado. Aprobación bajo sombra de división. Tras el agitado debate y las profundas divergencias sobre la prioridad del gasto público en O'Higgins, la iniciativa logró ser aprobada por mayoría. Aunque el financiamiento está asegurado para transformar la capacidad operativa hacia el 2028, el choque político dejó al descubierto las fricciones internas sobre cómo deben distribuirse los recursos en la región.
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0: continuamos con las informaciones aquí en Síntesis Informativa de su radio Entre Olas. Gestiones ante bienes nacionales buscan agilizar regularización de terrenos y resguardar acceso al riego para agricultores. El diputado Félix Bugueño sostuvo una reunión con la ministra de Bienes Nacionales, Catalina Parot, para abordar distintas problemáticas que afectan a organizaciones sociales y agricultores del Distrito 16, reforzando su labor de fiscalización y seguimiento ante los organismos del Estado. Uno de los principales planteamientos fue agilizar y flexibilizar los procesos de regularización de terrenos fiscales para que puedan ser entregados o cedidos a organizaciones sociales, permitiéndoles contar con espacios formalmente regulados para desarrollar sus proyectos e iniciativas comunitarias. Asimismo, el parlamentario expuso especialmente la situación de agricultores de Chimbarongo que con arrendatarios de terrenos fiscales y que han tenido dificultades para acceder al agua de regadío debido a que algunas acequias o canales que permitían conducir el recurso hasta sus predios han sido borrados o intervenidos por terceros. Ante esta situación, Bugueño solicitó una mayor fiscalización de bienes nacionales en terreno y medidas que permitan resguardar el acceso del agua necesaria para mantener la actividad agrícola. Mi deber como diputado es fiscalizar, exigir respuestas y hacer seguimiento. No podemos permitir que nuestros agricultores vean extraordinario trabajo por situaciones que requieren la intervención de los organismos competentes. Lo mismo ocurre con terrenos fiscales que puedan cumplir una importante función social y beneficiar a organizaciones de nuestra comuna, señaló Bugueño. Extraordinario. El diputado valoró la disposición de la ministra Catalina Parot para revisar los antecedentes y aseguró que continuará fiscalizando y haciendo seguimiento que estas gestiones se traduzcan en soluciones concretas. A la cita asistieron el concejal de Nancagua, Richard Cáceres, los dirigentes Rebeca Vélez y Juan Ruz, el concejal de Pichidegua, Eduardo Flores, y representantes del alcalde de Placilla, Marcelo González, quienes abordaron temas vinculados al sector camarones. También el diputado Bungueño impulsa proyecto de resolución para mejoras a acceso de tratamientos contra la fibrosis quística. El diputado Félix Bugueño está impulsando un proyecto de resolución para avanzar hacia el acceso más oportuno y universal a los tratamientos para fibrosis quísticas, una enfermedad genética compleja que afecta a niños, jóvenes y adultos y que presenta distintas mutaciones. La iniciativa busca visibilizar las dificultades que enfrentan pacientes y familias para acceder a medicamentos y terapias, además de promover mayores investigaciones y respuestas desde el Estado que permitan mejorar la calidad de vida. Necesitamos que los tratamientos estén al alcance de quienes los necesitan y que las distintas mutaciones no se transformen en una barrera para acceder a una terapia. Las familias necesitan respuestas y debemos avanzar, señaló el parlamentario. Bugueño agregó que el trabajo no terminará con este proyecto de resolución. Estamos trabajando para dar más pasos e integrar un proyecto de ley sobre fibrosis quística que permita abordar esta realidad con mayor fuerza y avanzar en mejores condiciones para los pacientes y sus familias, según concluyó.
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0: Vamos de inmediato con la tabla de mareas. En este 1 de septiembre, la segunda baja marea será a las 18 horas con 54 minutos 39 centímetros. Para mañana miércoles 2 de septiembre, la primera alta marea, 1 de la madrugada con 15 minutos 1 metro 47 centímetros. La primera baja marea, 7 de la mañana 33 minutos 49 centímetros. La segunda alta marea, 13 horas 25 minutos 1 metro 25 centímetros. La segunda baja marea, 19 horas 28 minutos 45 centímetros. Hoy la temperatura máxima que nos ha acompañado en la zona costera es de 17 grados. Para mañana esperamos mínima 11, máxima 16. Estaremos con nubes y claros durante la jornada, pero se indica que por ahí alrededor de las 14 horas podría haber una pequeñísima, baja probabilidad existe de una, la nada misma de una llovizna. Ah, como una garúa, 0,1 milímetros. Para jueves 3 de septiembre, mínima 8, máxima 15, estaríamos con los cielos soleados. Viernes 4 de septiembre, soleado con mínima 7, máxima 14. Sábado 5 de septiembre, mínima 6, máxima 13 grados. Y los cielos estarán completamente soleados, despejados. Domingo, mínima 6, máxima 14. Y continuaremos con un sol radiante.
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3: El presidente José Antonio Kast registró un alza en aprobación en la encuesta Pulso Ciudadano de Activa Research, llegando a un 33,8%, mientras que en la medición de Criteria alcanzó un 33%, pero con una caída de 2 puntos respecto a la semana anterior. La encuesta de Activa Research evidenció un alza de 8,2 puntos respecto al mínimo histórico registrado en julio de un 25,6%, representando la mayor recuperación mensual desde que asumió el cargo, mientras un 54,4% desaprueba al jefe de Estado. El senador Pedro Araya respondió al llamado del Consejo Metropolitano del Partido por la Democracia, PPD, a evaluar su continuidad en el partido. Aseguró que no tiene ganas de renunciar a la colectividad. Durante el fin de semana, el PPD Metropolitano aprobó un voto político que insta al parlamentario a evaluar su continuidad en la tienda a raíz del descontento generado en el sector político por los recientes acercamientos de Araya, miembro de la Comisión de Seguridad del Senado, con La Moneda, en el marco de la negociación por la reforma constitucional de seguridad promovida por el Ejecutivo. Así hemos revisado una nueva edición de Modo Noticias a la Hora. Quédese junto a nosotros, luego revisamos más informaciones. 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
3: El senador Iván Moreira de la UDI, integrante de la Comisión de Relaciones Exteriores en la Cámara Alta, señaló que el Foro de Madrid será un buen espacio para defender la soberanía del Estrecho de Magallanes y que Argentina aclare su postura sobre el tema territorial, asegurando que el presidente Javier Milei le debe una explicación a Chile. La cumbre de la derecha conservadora iberoamericana, organizada por el partido político español Vox, se llevará a cabo el 3 y 4 de septiembre en nuestro país y contará con la participación del presidente Kass, el ministro de Seguridad Martín Arrau y el mandatario argentino Javier Milei, entre otros personajes. Con una participación de casi la totalidad de sus afiliados a nivel nacional, los socios del Sindicato Nacional de Trabajadores de la Asociación Chilena de Seguridad, Sintrach, aprobaron la huelga legal durante las jornadas de votación realizadas jueves y viernes. El escrutinio arrojó un mayoritario respaldo a la movilización. 2.879 votos optaron por la huelga, mientras que solo 331 sufragios respaldaron las últimas ofertas presentadas por el empleador. A esto se sumaron 28 votos en blanco y 56 nulos, totalizando 3.294 votos emitidos, lo que situó el apoyo a la huelga en cerca del 90% de los votos válidamente emitidos. Así hemos revisado una nueva edición de Modo Noticias a la Hora. Quédese junto a nosotros, luego revisamos más informaciones.

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A pocos metros de un sector residencial terminaron varios vagones de un tren de carga que descarriló durante la tarde del domingo en Colcura, comuna de Lota, en la región del Biobío. La emergencia se produjo cerca de las 13 horas cuando 6 vagones del ferrocarril operado por FEPASA, Ferrocarril del Pacífico, salieron de las vías por causas que deberán ser establecidas. El convoy transportaba una carga de celulosa desde la planta Horcones con destino al puerto de Coronel cuando se produjo el accidente. Pese a la cercanía de los vagones con viviendas del sector, no se reportaron personas lesionadas. Gendarmería frustró un intento de fuga en el complejo penitenciario de La Serena, región de Coquimbo, según informó el domingo la institución. En un comunicado, el organismo señaló que el hecho se produjo la tarde del sábado tras labores de inteligencia penitenciaria que daban cuenta de una eventual planificación de fuga de 3 imputados. Personal operativo detectó el corte de la malla de seguridad en uno de los módulos que alberga internos de alto compromiso delictual, señaló Gendarmería. Finalmente, la institución relevó el profesionalismo y coordinación demostrada por el personal, además del compromiso con los objetivos institucionales que se evidencian en este tipo de acciones que refuerzan la seguridad pública y dan tranquilidad a la ciudadanía. Así hemos revisado una nueva edición de Modo Noticias a la Hora. Luego hay más informaciones. 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

15º Juzgado de Garantía de Santiago acogió la petición del exalcalde de San Ramón, Miguel Ángel Aguilera, quien solicitó cumplir en prisión el saldo de 24 días de los 4 años de libertad vigilada que le dieron por fraude al fisco. El otro era jefe comunal, fue sentenciado por los delitos de nombramientos ilegales en la municipalidad que dirigió, negociación incompatible, malversación de caudales públicos, lavado de dinero, lavado y blanqueo de activos, cohecho y enriquecimiento ilícito. Según argumentaron sus abogados, la solicitud se debe a que la pena de libertad vigilada contra el exalcalde debe firmar de manera regular en Carabineros por 4 años, le genera dificultades para encontrar un trabajo. Un sujeto fue detenido por la Policía de Investigaciones PDI tras ser sindicado como el presunto autor de un tiroteo que dejó a una persona fallecida y otra en estado grave durante la tarde del sábado en las cercanías de la Feria Libre Los Copihues en la población Los Quillayes, comuna de La Florida. El incidente se registró cuando, tras una discusión, el imputado habría utilizado un arma de fuego y efectuado al menos 3 disparos, causando la muerte de un ciudadano peruano y dejando a un hombre chileno lesionado. Según informó la institución en un mensaje en X. Así hemos revisado una nueva edición de Modo Noticias a la Hora. Quédese con nosotros, luego revisamos más informaciones. 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

presidenta del Senado, Paulina Núñez, de Renovación Nacional, se manifestó el domingo respecto a la discusión sobre la reforma constitucional en seguridad levantada por el gobierno de José Antonio Kast y su polémica propuesta de crear un nuevo estado de excepción, asegurando que no era un plan legislativo viable. La parlamentaria comentó que hace 3 semanas conocieron el primer borrador de la reforma y aseguró que en ese momento nos dimos cuenta que el estado de excepción no iba a volar, no tenía posibilidad ni realismo legislativo. Un grupo de diputados solicitó a la Comisión Interamericana de Derechos Humanos medidas urgentes de protección para Nadia Beller, abogada y denunciante boliviana que sobrevivió a un ataque armado en Santa Cruz de la Sierra. Beller fue víctima de un ataque armado ejecutado por terceros. La afectada ha señalado públicamente que sospecha que su expareja, el ciudadano argentino Fernando Cerimedo, podría estar relacionado con estos hechos. Los parlamentarios añaden que debido a que Beller ha entregado antecedentes sobre presuntas redes de corrupción, operaciones políticas y digitales, estructuras dedicadas al manejo coordinado de cuentas en redes sociales y posibles conexiones internacionales. Cabe señalar que según consigna, Nadia Beller afirmó que su expareja decía haber trabajado con el equipo de K, en referencia al presidente José Antonio Kast, y se jactaba de haber contribuido decisivamente a su llegada a La Moneda. Así hemos revisado una nueva edición de Modo Noticias a la Hora. Luego, hay más informaciones. 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
4: Barcelona, 13 grados, lluvia. Bruselas, 7 grados, cielo nublado. París, 8 grados, viento y lluvia.
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4: 7 grados.
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Ahí teníamos a Isabel Patton. Patri, mi amor, ese era el tema ya. Hola, ¿qué tal? Buenas noches a cada una de ustedes, amigas y amigos que están en la sintonía de la Entre Hola, la 93.7 FM, en la hora de la shock. Sí, en la hora de la shock, la mayoría de las personas, digo yo, están tomando ya shock. O están terminando, pero están haciendo sobremesa, están conversando, disfrutando la vida, que lo más importante es disfrutar la vida en una conversación amena, tranquila y extendida. ¿Ya? Esto significa que la vida tiene estas condiciones que son tan propias de nosotros los seres humanos, de podernos reunir, poder conversar, y poder compartir, ya, aunque sea una taza de té, porque no, todo sirve para compartir. Bienvenidas, bienvenidos, amigas y amigos, a la sintonía de su radio, la Entreola. Vamos a hablar un poco de septiembre enseguida, entre tema y tema. Cortito para que no quitarle tiempo al... no quitarle espacio a los temas musicales. Vayamos con ¿Dónde están tus ojos negros? Uy, yo pensé que eran los ojos, que eran donde están tus ojos verdes. No, vayamos con esta canción. El grupo Santa Bárbara.

A Eva Navarro de Pupuya Centro le gustan las canciones que dicen tiene relación con los ojos verde. ¿Qué tal? Amiga y amigo, septiembre, un mes que trae a las personas jóvenes y no tan jóvenes una especie de alegría especial, porque septiembre es un mes de la, bueno, un mes de la patria, un mes de, ya viene la primavera, casi es primavera ya, empezando septiembre, prácticamente es primavera, aunque no empieza todavía, pero vienen los acontecimientos, vienen las actividades folclóricas de las escuelas. Este jueves, por ejemplo, la municipalidad o el departamento de educación organiza la cueca comunal de básicos y enseñanza media este jueves en la mañana. Ya yo creo que debería ser como a las 10, porque el liceo está citado como a las 11, más o menos, ya, o sea, hay una, va a ser en la municipalidad, pero en la parte de atrás, en el anfiteatro. Sí, bueno ir, bueno las personas que puedan, las mamás, ver a sus hijas, sus hijos, que van a bailar, van a verdad, sacar sus mejores pintas para bailar la cueca, para competir en la cueca. El tema que viene a continuación es para un trío de damas de distintas edades que están tomando choca en este minuto aquí en la localidad de Rapel, de Erika, la Julie y Patty. Para ella entonces la canción que viene a continuación, una canción, bueno, bonita, porque de Julio Iglesias. Vamos con ella, para ellas y para ustedes también.

Oye, el camino, caminito ya, la vida recorrida y la vida por recorrer. Ahí está el caminito de Julio Iglesias para esta dama y para todos ustedes que están en la sintonía de la 93.7. Bueno, esto significa que el jueves hay la cueca, y esto significa que en cada hogar queda la revoltura, buscando cosas, buscando prendas, buscando elástico, buscando esto, buscando olor, para poder apertrechar las vestimentas de niñas, de niños, que la aguja, que la tijera, tanta cosa. Y sale caro al final. Pero bueno, es parte de la vida, es parte de la educación de los niños, de las niñas, que tienen que compartir, porque eso es. Ya, y después cada escuela en su momento también hace sus actividades relacionadas con este tema. El liceo también tiene un poco antes de las fiestas patrias, también tiene una actividad, creo que el 16. Y así pues, cada una y cada uno se prepara para esta tremenda ocasión. Y cada uno de nosotros tenemos un recuerdo de cuando fuimos niños, qué pasaba en nuestro hogar con la preparación de las fiestas patrias. Recuerdo con harto cariño, y uno se pone a pensar, los dulces o los chilenitos. Le llamamos dulces, parece. Parece que mi mamá los cortaba con una tapa de tetera o una tapa de olla, porque eran unas inmensas cosas, pero eran tremendamente ricos. Y por Dios que se echan de menos. Upa. Bueno, seguimos. Vamos, sí, vamos con la música. La vida sigue por un camino. Ah, dice también por algún camino.

Oye, que estamos sacando lindas canciones al aire ya. Oye, bueno, voy a saludar a algunas personas, porque cómo va a ser puro esto, pero esto no lo va a hacer todos los días. Pero en todo caso, septiembre viene lleno de actividades, vienen también los desfiles, viene el desfile aquí en la escuela de Rapel, creo yo. No sé en qué otra escuela, pero viene el desfile municipal el día 17, en la mañana, y desfilan todo el mundo, y es un tremendo desfile. Bien. Pero bueno, eso es parte de la actividad que se organiza para celebrar, conmemorar y disfrutar el periodo de las fiestas patrias aquí en nuestra patria, un aniversario más de la independencia. Y usted sabe cuándo se firmó en la acta de la independencia y cuántos años ya tenemos de independencia este año, ¿lo sabe? Sería bueno saberlo. Bien. Bueno, en el teléfono lo puede averiguar de inmediato. Vayamos con la música del recuerdo, la música bonita. Amor, no me ignores. Wow, amor, no me ignores. Otra vez, vamos con Camilo Sesto.

Oye, ¿qué tal? Camilo Sesto, un tema bonito, un cantante de categoría. Hoy día hicimos un recorrido para ver para visitar a un hermano en Pupuya que está bien delicado de salud por asunto de la artrosis en una rodilla, ya, y para ver la forma de poderlo. Ya lo tenemos con algún tratamiento, pero no le resulta. Hay dos opciones, o se opera o se infiltra por el momento. Bien, y ahí recordamos los lugares donde uno pasó cuando fue niño, el estero, todo el cuento, ¿ya? Y esas son cosas que. Y además nos juntamos cuatro hermanos, bueno, por lo general tres, cuatro, cinco, ya, pues un día de semana, un mediodía, no es fácil. Para conversar como hermanos, ya, y qué bonito es poder conversar como hermanos cuando ya no tenemos 20. Tenemos mucho más de 20 y somos capaces de reunirnos, conversar en buena forma, ¿verdad? Y recordar también a Luisito Gómez, a la señora María Mercedes, por un lado, ya, y por otro lado, a todas tantas personas que han partido a la casa del Padre. Muy bien, y seguimos saludando. ¿Qué tal, don Juan de Dios Castro, arriba en el Chorrillo? ¿Cómo está? Señora Sofía Araya, un saludo cariñoso. Por acá, Borrapela, hola, ¿cómo estáis? Galdames, Ricardo, ¿qué tal? No sé dónde estáis ahora o quién está cuidando a la mamita. Hola, señora Fidelicia, un saludo cariñoso. Vayamos con la música para que no nos pille el tiempo y tengamos que. Hay muchos temas que sacar al aire. Ave de paso.

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José, José, cuánto la quise. Ahí estaba con esa linda canción cuando ya estamos en el segundo tiempo, en la segunda parte del programa. Hoy día, pasando por Navidad, por el lado de parte norte, me encontré, hay una persona, me dice, hola, señor Gómez. Yo digo, si no puedo andar en muchas partes, que no tengo que andar muy tranquilo, no puedo hacer nada malo. Me dice, oh, nos saludamos, que sí o sí, me pareció cara conocida en la persona, ya, porque las familias tenemos características algunos especiales. No sé si anoté mal, pero él es Soto, es Chamelo Soto, no entiendo yo que es Chamelo. Este joven es hermano de Carlos Soto, que Carlos Soto, esta persona ya se fue. Ellos eran hijos de este caballero que está ahí frente a la bomba en Navidad. Parece que se llamaba Abel el caballero. Sí, yo lo entiendo que haberlo conocido a don Abel. Trabajaba él ahí haciendo su trabajo personal, que hacía arreglando zapatos y otras cosas, ¿ya? No es menos cavar nada. Amigo Soto, amigo Chamelo, sí, un saludo cariñoso para usted, su familia, su gente, ¿ya? Y que Dios lo bendiga, lo acompañe siempre en esta vida. Yo sé que hoy tú estás ahí escuchándome, ¿ya? Estás escuchándome, seguramente hay más personas. A lo mejor hay alguna hermana tuya que está ahí en este momento escuchando el programa. Y para cada una de ellas, de ustedes, de como familia, un saludo cariñoso, con alto respeto y con alto cariño de este servidor. Ustedes están todos los días sintonizando y escuchando este programa. Así como ellos, tantos otros más que están escuchándolo. Oye, Chamelo, tú conocías a Héctor Monte, ¿ya? Sí, vive por ahí cerca, vive con su hermana, Héctor Monte. Yo lo saludo generalmente cuando puedo, ¿ya? Porque a veces uno no puede, porque el tiempo no es suficiente, ¿ya? O sea, o nos ponemos a saludar o nos ponemos a escuchar música, pues las dos cosas se pueden hacer a la vez. Vayamos con don Patricio del Solar.

Ahí estaba, Patricio del Solar, el llavero y mi corazón. Alguien le quitó el lugar. Recuerdo siendo director de la escuela, no sé si era 28 o 405, alguien que me esté escuchando me lo puede corregir. Nos tocó preparar un desfile ahí en la cancha. No era plaza, era cancha de fútbol, tierra y tierra, mucho sol y piedra, hasta mediodía a veces, allá hasta la hora que los niños iban a ir a almorzar. Horrible, de verdad que era horrible la preparación, porque había que preparar y era para hacer un desfile aquí en la escuela, no era para ir a ninguna parte. Sin embargo, hubo una dedicación absoluta en ese sentido de parte del profesorado, que nos tocó ahí estar marcando el paso con los chiquillos. Y nosotros también teníamos que hacerlo ahí, pero fue así. Bueno, fue en un periodo determinado también de la historia de Chile. ¿Alguien se acordará? Sí, en ese año parece que también se bailó en la escuela el baile del tarro. Ya alguien, Ricardo, ¿tú te acuerdas? Tú estabas ahí ese día, en esa festividad de ahí. Muy bien, seguimos con la música. Del recuerdo, vamos con Patricio Renán.

Un saludo cariñoso para Gabriel Liberona y su distinguida esposa, señora Gripa. Sí, están ahí en Pubuya Centro. También a la señora Dora Conejero y a su marido Juan. Más abajo está la Anita Gómez, está Gerardo Mesina, está Juan Gómez y la señora, la comadre Rita, entre otras personalidades del sector, y Yaquito Gómez también. Bueno, la Carmen tiene una radio para escuchar esta emisora, ya, así que están en la sintonía en esta noche, disfrutando de la vida de la música de recuerdo, igual que la Eva Navarro, la Silvi Barra. Arriba está José Leighton y su señora Elena Liberona, la cacique de los Liberona. ¿Quién se me quedó? ¿Quién se me quedó? Alguien se quedó. Siempre se me queda algo. La señora Silvia arriba en Alto Grande, un saludo cariñoso. Ustedes que están disfrutando de la música del recuerdo, qué lindo, ya, qué lindo es esto. Muy bien. Hola, Solange Machuco. Me encontré con Solange Machuco estos días en algún lugar por acá. Fue ya un saludo cariñoso para Solange Machuco y su madre. Ya tenemos grandes recuerdos con esta niña, mientras permaneció ella en la escuela o en el Liceo Pablo Neruda. Vamos con la música. Tú sigues siendo el mismo.

Palmenia Pizarro sigue siendo el mismo. ¿Escuchó el tema? Vayamos con la música, sigamos con la música. Nos quedan pocos minutos del programa para que podamos disfrutar de los lindos temas que van a continuación. Siempre hay lindos temas durante todo el programa. Yo estoy aquí en la radio, en los estudios centrales de la Entre Olas, ya la 93.7. Para sacar al aire los mejores temas del recuerdo para usted señor que está escuchando el programa, para que disfrute y se deleite con la linda música y le traiga lindos recuerdos del ayer.

0: nada.
1: ¿Qué tal? Oye, qué lindos temas hemos sacado al final. Y puras mujeres, se da cuenta que al principio fueron puros hombres. Nidia Caro, esta hora la tengo ahí arriba en el lista, ya bueno, salió al aire ya. Y Rocío Dúrcal, qué lindo tema, ¿lo escuchó usted? Pero bueno, uno escucha a veces los temas sin escuchar la letra, o la pasa por alto, la escucha y le escucha algunas partes. Amigas y amigos, ha sido un placer grande haber compartido con ustedes esta noche un momento del día, un momento de la historia, un momento de la semana, un momento de la vida, un momento de hoy día, de este martes primero de septiembre, en el cual inicia el mes de la patria, pero no solamente el mes de la patria, sino que es el mes de septiembre, que nos agrada a todos. Gracias amiga, gracias amigo, que Dios los bendiga, que Dios los acompañe y que mañana pueda ser un mejor día, un día de trabajo, de estudio. Señora, tiene que hacer almuerzo mañana ya. Sí, tiene que hacer almuerzo para su gente. ¿Qué hizo hoy día? No importa, cualquier cosa, ¿ya? No cualquier cosa, tiene que hacer almuerzo. Listo, buenas noches, vamos a continuar unos minutitos más con Nidia Caro. Gracias, muy amable.